hasta aquí nos hemos acompañado mutuamente. Es hora de tomar un descanso reparador para iniciar mañana juntos una nueva jornada. Buenas noches, Radio Sarandí del Yí.

Chaco, provincia pujante en la vida de la patria, tierra que antaño fuera rugir de tigres y hachas, de gentes que por poblar morían a punta de lanza, porque el malón no perdona, su defensa es la matanza. Tierra de selvas tupidas y también de extensas pampas, de chacras entre los montes, de muchos tiempos sin agua, de cañadas y de esteros, de bichos de toda laya, de las mangas de la angosta, matadoras de esperanza. Tierra de surcos rebeldes que a veces no devolvían lo que el hombre les prestaba, de obrajes con jornaleros que vuelcan su alma en el hacha. Sus vidas son de los montes, de las miserias y farras. Pero al telón de ese chaco, el tiempo lo va cerrando. Y donde el tigre rugía, hoy hay tractores arando. Se acabaron los malones, las tribus se han vuelto mansas y están chuceando la tierra con rejas en vez de lanzas. Ramilletes de indios fuertes, de melancólicas razas, son también hijos del monte, simbólicos como el hacha. Y no es de menos valor el gringo de tierra extraña, que se metió en nuestros montes y luchó en pos de sus ansias. Tuvo que afrontar mil contras, ahuyentar penas que matan, y en la lucha por la vida aprendió a querer mi patria. Ese puñado de cosas, más voluntad y esperanza, fueron levantando el chaco al nivel de sus hermanas. Hoy sigue golpeando el hacha y la reja no descansa. Por eso los pueblos brotan como por arte de magia. Los caminos se hacen anchos, se va agrandando la patria y el algodón de las chacras va curando las heridas de los quebrachos que sangran. Chaco, provincia querida que al progreso se encamina. Hoy abraza a sus hermanas de esta mi tierra argentina.

Nuestro valle de Lerma, azul, agrario, profundo bajo el cielo del verano. Nuestra tierra de Salta, provinciano solar del señorío legendario. La luna llena sobre el campanario y esa vida entre amigos como hermanos, cuando el canto y el vino mano a mano eran nuestro paciente silabario. Todo lo que en el tiempo transcurrido nos devuelve el encanto del pasado con una claridad extraordinaria, renace por la magia del sonido, cuando en mi soledad de desterrado, oh,

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0: Siendo la hora 9:05 minutos, presentamos el informativo de la hora 9. 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Pasamos a informar el estado del tiempo en nuestra ciudad. El cielo, nubosidad variable, 12 grados de temperatura, sensación térmica de 10, 83% de humedad, 1012 la presión atmosférica y se espera una máxima de 15 para hoy. 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

Oficina de Desarrollo, Municipio de Sarandí y Yí. La Oficina de Desarrollo del Municipio de Sarandí y Yí informa que hasta el próximo 18 de agosto permanecerán abiertas las inscripciones para las personas interesadas en recibir kit de semilla para huertas familiares. La inscripción se realizará en la oficina del centro de barrio de lunes a viernes en el horario de 9 a 15 horas. Se invita a todos los vecinos interesados a acercarse dentro del plazo establecido para realizar su inscripción. El PAIVA comunica que se encuentran abiertas inscripciones para el 2027. Mandar un WhatsApp al 091-445-050. Completa los datos para la pre-inscripción y coordina una visita con nuestros equipos. Calendario de gira de pago BPS Sarandí del G. Primer día de pago, miércoles 5 de agosto de 2026, comenzando en Capilla del Sauce, Club Social Capilla del Sauce, de la hora 8 a 9 y 30. Continuando en Monte Coral, hora 9 y 45. Posteriormente se continúa el pago aproximadamente a la hora 11 en Colonia Rosel, Salón Comunal de Mevir. Continúa Chileno Chico, ex Casa Peña, hora 11 y 30. Chileno, Casa Raúl Rodríguez, hora 12 y Estación Chileno, hora 2 y 30. Segundo día de pago, jueves 6 de agosto. Comenzando en Blanquillo, Gimnasio Municipal, de hora 8 a 10. Continúa en San José de las Cañas, hora 10. Cerra Suelo, 10 y 45. Salón Mevir de las Palmas, hora 11 y 30.

0: y en Las Cañas, hora 12. Esto es calendario de pago BPS Sarandí del G. Por cajero automático, martes 4. Inclusión financiera, acreditación en cuenta, martes 4. Tarjeta, asignación familiar, martes 4. En tu app, beneficio con IVA, martes 4. Y pasividades por mostrador, jueves 6 y viernes 7. Esto es el calendario de pago BPS Sarandí del Gym. 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Mesa inscriptora móvil en Sarandí del Gym. La oficina electoral departamental informa a la población que el sábado 8 de agosto, en el horario de 9 y de 13 a 17 horas, la mesa inscriptora móvil realizará trámites en el municipio de Sarandí del Gym. Tendrán prioridades las inscripciones y traslados. Estos últimos tienen un costo de 200 pesos, al igual que las renovaciones de credencial. Las personas que se inscriban por primera vez deberán presentar partida de nacimiento y cédula de identidad. Para el resto de los trámites, se les solicitará la credencial anterior y cédula de identidad. Por consultas previa, comunicarse a la Oficina Electoral Departamental de Durazno de lunes a viernes, en el horario de 10 a 15 y 30 horas. Y el teléfono 19-24-24-24.
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0: Intendencia de Florida comunica: Camino a las Piedras permanece clausurado por obras de reparación. La Dirección de Vialidad de la Intendencia de Florida informa que permanecerá clausurado el tránsito en el Camino de las Piedras, en el tramo ubicado a la altura de la escuela número 13, entre la localidad de Capilla del Sauce y Sarandí allí. La medida obedece a los trabajos de reparación que se ejecutan sobre la calzada del arroyo Illesca, por lo que se solicita a los usuarios de la vía circular con precaución y utilizar caminos alternativos hasta la finalización de obra. Invitación: en el marco de la celebración por los 150 años de Sarandí allí, Ricardo Catani Barcia presenta su libro llamado Ancestral, una historia familia, el viernes 7 de agosto a las 19 horas en Espacio de la Memoria Sarandí allí. Esto es una invitación. ¿Trabajás cuidando a personas mayores o formás parte de un equipo que la atiende? Te invitamos a participar de una forma gratuita y en línea sobre atención centrada en las personas organizada por el Banco Interamericano de Desarrollo, la Fundación ASTUR y la Organización Panamericana de la Salud. Este curso está pensando para personas cuidadoras de persona mayor y también para profesionales de medicina, enfermería, fisioterapia, terapia ocupacional, psicología, trabajo social y personal de dirección y gestión de centro y servicio de cuidado. 30 horas a tu propio ritmo, disponible al 15 de agosto de 2026. Inscribirte en cualquier momento dentro de este periodo. Certificado a finalizar. ¿De qué se trata? Cuidado a una persona mayor es mucho más que ayudarla con su tarea diaria o con el cuidado de su salud. Es respetar su dignidad y su derecho y presentar los apoyos que necesita para poder vivir de acuerdo con sus preferencias y su estilo de vida. Inscribirte aquí en campuspao.org es curso Personas Cuidadores de Persona Mayor. Solamente la primera vez debes colocar esta clave de matrícula PM. Si tenés dudas, podés inscribirnos a astrudit2129@fundacionastur.org o a través del grupo de nuestro de WhatsApp 098-531-665. 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

El departamento de prensa CW155 Radio Sarandí de Gil tomó su momento presentar el informativo de la hora 9. 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

Muy, pero muy buenos días. Así damos comienzo este programa para sentir la música a través de Escala FM 89.5 y por www.radiosarandiyg.com.uy. Podés comunicarte a través del 4367-9155 al 096-841-341 o al 099-367-036. ¿Para qué sirven las que? Para solicitar tu tema, tu saludo, que con gusto lo compartimos.

Podés comunicarte con nosotros a través del 4367-9155, al 096-841-341 o al 096-099-367-036 para solicitar tu tema, tu saludo, que con gusto lo compartimos.

Uno de los mensajes que nos llegan. Buen día, Fede. Estamos en tu sintonía, en Polite de Dios. ¿Me puede pasar el tema de Rocío Fagundes? ¿Puede ser? Vamos a compartirlo entonces a la audiencia. El temita que dice así.

Podés comunicarte a través del 4367-9155 al 096-841-341 o al 099-367-036.

Continuamos por acá. Podés comunicarte con nosotros a través del 4367-9155 al 096-841-341 o al 099-367-036. Uno de los saludos para la amiga Chela ahí que estaba en nuestra sintonía y nos pedía un temita de Facu Sánchez. Se lo vamos a compartir, el tema que dice así.

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1: Vamos a compartir la nota sobre la lista 62, Manuel de Florida, que habla Curbelo.
2: Buenos días para todos, les habla José Luis Curbelo, secretario general de la Intendencia. Para mí es un gusto acompañarlos nuevamente en esta audición de la agrupación Manuel Oribe, hoy para repasar temáticas partidarias y también municipales. Por un lado, comenzar recordándoles que el próximo 4 de agosto a las 10:30 de la mañana nos encontraremos para celebrar un nuevo año, el acto de Jacinto Párraga y los caídos en la defensa de la Florida, como siempre ahí en el monolito instalado en la esquina de las calles Pocho Fernández y Antonio María Fernández en la Plaza Artigas. Estaremos obviamente con autoridades partidarias de índole departamental y nacional, celebrando y recordando un nuevo año de aquella gesta histórica que marca, como tantas otras, el ideario y la identidad de nuestro partido. También el 9 de agosto vamos todos a los festejos de los 190 años del Partido Nacional, allí en la Plaza Matriz, en la Casa del Partido, frente a la misma. La agrupación Manuel Oribe sacará ómnibus con salida a las 9:30 desde la propia agrupación, allí por la calle Cardoso. Todavía tenemos lugar para llevar a quienes aún no hayan reservado su espacio en los ómnibus que saldrán desde Florida. Recordemos que el número es 4352-7162, 4352-7162, para quienes aún no lo hayan hecho inscribirse y poder acompañarnos en un día tan especial para todos nosotros, donde además volverá a hablar al público nuestro expresidente Luis Lacalle Pou. Por el lado municipal, por supuesto, también corresponde felicitar a nuestro gran líder, a Pájaro, que fue proclamado por el Congreso de Intendentes como su presidente para el periodo julio 2026-julio 2027. Y bueno, somos conocedores de primera mano de lo que es su capacidad, su cintura política. La verdad que fue un verdadero orgullo escuchar cómo tantos actores de diferentes sectores y partidos destacaron sus características y sus cualidades como político, pero también como persona. Y también creo que es una muy buena señal política en tiempos donde a veces la tensión y la desconfianza en el sistema político crece tanto y nos hace preocupar respecto a la salud de la democracia, haber presenciado como figuras como Lucía Topolansky, el propio presidente de la República, Yamandú Orsi, su vicepresidenta Carolina Cose, acompañaron este evento, además, por supuesto, también de actores de diferentes ámbitos, de la prensa, de la vida social, de la política de todos los partidos que no tienen hoy por hoy cargos oficiales. En definitiva, una muestra de la madurez democrática que, por suerte, disfrutamos en el día a día de Uruguay y nos separa bastante de la realidad de otros países de la región. Así que las felicitaciones para Pájaro, por supuesto el deseo de muchísimo éxito. Sabemos que con su capacidad dejará el nombre del Congreso de Intendentes y el de Florida particularmente en alto, y aquí estaremos obviamente para respaldarlo desde la Intendencia y trabajar codo a codo como hemos hecho hasta ahora, logrando como siempre la mejora en la calidad de vida de todos los floridenses y en este caso también, por qué no, redundar en la mejora de la calidad de vida para habitantes de toda la República. Hemos recibido en estos días también a diferentes ministros. Ayer estuvo el ministro de Turismo, Pablo Menoni, aquí reunido conmigo y con la Dirección de Turismo en el Salón de Honor de la Intendencia, compartiendo diferentes iniciativas y diferentes preocupaciones comunes que seguramente a futuro nos tendrán trabajando juntos para solucionar y de alguna manera mejorar la oferta turística del departamento, que entendemos hay mucho para mostrar, hay mucho para ofrecer y seguramente también una demanda ávida de que nosotros nos organicemos de la manera que corresponde para recibirla. También, por supuesto, abordamos la temática que nos ocupa en el día a día también hoy, que tiene que ver con la llegada del Papa en noviembre, y ahí el ministro muy amablemente ofreció también los recursos de su cartera a disposición de la Intendencia y, bueno, obviamente en coordinación con tantos otros organismos del ámbito público y privado para poder hacer de ese evento algo histórico, como estamos seguros que será. Finalmente, importante repasar que la semana próxima tendremos la inauguración, el miércoles 5 de agosto a las 17 horas, de obras de bituminización en Fray Marcos. Así, ahí estaremos en esta importante inversión que se ha hecho con el intendente, con el alcalde Eduardo Gancio, que viene trabajando también y logrando, la verdad, que avances sustanciales para lo que tiene que ver con su municipio y sobre todo que redundan en la felicidad y en la mejora en la calidad de vida de los vecinos de ese municipio tan importante para todos nosotros los florienses. Por ahora son estas las novedades que tenemos. Tengan por cierto que seguiremos trabajando con nuestro máximo esfuerzo, tanto yo como todo el equipo que por suerte tenemos de muy buena forma conformada aquí en la Intendencia, y bueno, también nuestro diputado Chacho y todas las personas que nos acompañan habitualmente desde la agrupación Manuel Oribe, a la orden de todos ustedes y trabajando codo a codo para sacar este departamento adelante, que por suerte durante los tantos últimos años, desde aquella primera experiencia como intendente de Pájaro, ha venido en franco crecimiento. Fuerte abrazo para todos y nos reencontramos en cualquier momento.

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0: Siendo la hora 12 y 10 minutos, presentamos el informativo de la hora 12. 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Pasamos a informar el estado del tiempo en nuestra ciudad. El cielo, nubosidad variable, 84% de humedad, 15 la temperatura, sensación térmica de 13, 1013 la presión atmosférica y se espera la máxima de 15 para hoy. 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Compre, como siempre, en la pista y a la vista. vamos a compartir una nota donde el ministro de Economía y Finanzas, Gabriel Ordóñez, se refirió a la última emisión de bonos globales realizadas por Uruguay y calificó la operación como exitosa.
1: Ministro, emisión de bonos para el Uruguay, ¿cuál es el saldo por parte del Ministerio de Economía?
2: Bueno, estamos satisfechos porque finalmente fue una operación exitosa, la cantidad de emisiones en pesos es muy importante para Uruguay, la ratificación de una tasa de interés muy accesible y recordar, como siempre, que una buena tasa de interés supone una menor factura de intereses que pagar y por lo tanto más recursos que el Estado tiene para pagar, para usar en otros destinos, o sea que mientras más exitosa es una operación de deuda, en el sentido que pagamos menos tasa de interés, y las tasas de interés ayer pactadas son las más bajas de la historia de Uruguay, como ha venido ocurriendo en los últimos años, lo que nos da es más espacio para destinar recursos a los temas relevantes del país, que son la atención de las prioridades de gobierno, seguridad, infancia, etc.
1: Usted como ministro, ¿qué imagen le queda por parte del exterior, digamos, qué imagen tienen en el exterior de Uruguay, de la economía uruguaya?
2: Nada, yo creo que hoy se conoció un informe del Citi que yo no lo he visto todavía, pero me lo han comentado, y claramente la emisión de ayer, que es una emisión de un monto importante donde la mitad de la colocación ha sido en el exterior, demuestra la confianza que hay en el Uruguay, en la sostenibilidad de sus finanzas públicas, en la credibilidad que el país tiene, insisto, esto es un mérito de Uruguay, nuestro riesgo país sigue siendo el riesgo país más bajo de la región, y eso es un activo que Uruguay tiene, y por eso nosotros insistimos de manera permanente de que es muy importante que lo cuidemos, porque insisto, poder acceder a financiamiento a tasas baratas o a tasas más baratas de lo que era en el pasado nos permite destinar más recursos a los temas sustantivos y a no pagar intereses de deuda.
1: Esto se da en el marco de la previa de lo que va a ser el encuentro con esta responsable del Fondo Monetario Internacional mañana aquí en Uruguay. ¿Cuáles son las expectativas del gobierno uruguayo y en qué viene trabajando el gobierno con el FMI?
2: Mirá, nosotros tenemos muy buenas expectativas porque en las próximas, diría, dos meses vamos a tener la visita mañana de la manager director del Fondo Monetario, vamos a tener la visita del presidente del Banco Interamericano de Desarrollo los primeros días de agosto, vamos a tener la visita del secretario ejecutivo de la OECD en unas semanas y el presidente CAF, y hay posiblemente alguna autoridad del Banco Mundial que esté presente en Uruguay. ¿Qué quiere decir eso? Que los máximos organismos de financiamiento hemisféricos están visitando Uruguay en alguna medida por el reconocimiento a las políticas que Uruguay despliega, tanto en términos económicos como en términos sociales. O sea que para nosotros mañana, a pesar de que Uruguay tiene un vínculo de hace más de 20 años de lo que se conoce como artículo cuarto, que es un vínculo formal de revisión por parte del fondo del tema, es importante que la directora ejecutiva esté en Montevideo porque, si yo no me equivoco, hace más de 20 años que no visita Uruguay. Nosotros en este momento con el fondo, además de tener la revisión de artículo cuarto, lo que estamos haciendo es un trabajo en dos grandes frentes. Uno es en asistencia técnica para lo que tiene que ver con organismos de recaudación, en particular la DGI. Estamos recibiendo asistencia técnica en materia de adopción de estándares, de procedimientos y de cumplimiento. Y por otro lado, estamos trabajando intensamente en todo lo que es la revisión de las estadísticas fiscales y de la contabilidad pública. Estamos avanzando hacia un manual de contabilidad pública y estadísticas fiscales más moderno. En eso el Fondo Monetario nos está dando asistencia.
3: ¿De qué montos estamos hablando en la emisión y en qué condiciones?
2: Bueno, estamos hablando de montos del orden de los 1.300 millones de dólares, de los cuales aproximadamente 900 de ellos están emitidos en moneda nacional. La mitad de ellos han sido colocados en agentes locales, en tasas que son muy convenientes, 7,5% en pesos nominales, lo cual es muy relevante porque no solamente es un acceso a financiamiento barato para Uruguay, sino que en la medida que el Estado es el que le pone el piso a cualquier tasa de interés en Uruguay, indica que cualquier otro agente uruguayo, cualquier otra empresa, cualquier otro pequeño empresario, cualquier consumidor, tienen una referencia de una tasa de interés muy baja. O sea que 7,5 en pesos es la tasa más baja a la que Uruguay se ha colocado. Eso es una tasa muy, muy conveniente. Y además, en dólares es una tasa de 0,75 puntos por encima de la tasa de Estados Unidos, lo cual también es una tasa bien relevante, porque la última vez habíamos colocado 0,78 por encima. Esta es una tasa también muy baja para Uruguay. De hecho, es la mejor emisión que hemos tenido en la historia en materia de tasa.
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0: 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Oficina Desarrollo Municipio de Sarandí de Yí. La Oficina de Desarrollo del Municipio de Sarandí informa que hasta el próximo 18 de agosto permanecerán abiertas las inscripciones para las personas interesadas en recibir kit de semilla para huertas familiares. La inscripción se realizará en la oficina del centro de barrio, de lunes a viernes, en el horario de 9 a 15 horas. Se invita a todos los vecinos interesados a acercarse dentro del plazo establecido para realizar su inscripción. El PAIVA comunica que se encuentran abiertas las inscripciones para el 2027. Mandar un WhatsApp al 091-445-050. Completa los datos para la pre-inscripción. Coordina una visita con nuestros equipos. 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La oficina electoral departamental informa a la población que el sábado 8 de agosto la mesa inscritora móvil realizará trámites en el municipio de Sarandí de Yí en el horario de 9 a 12 horas y de 13 a 17 horas. Tendrán prioridades las inscripciones y traslado. Estos últimos tienen un costo de 200 pesos, al igual que las renovaciones de credenciales. Las personas que se inscriban por primera vez deberán presentar partida de nacimiento y cédula de identidad. Para el resto de los trámites se les solicitará la credencial anterior y cédula de identidad. Por consultas previas, comunicarse a la Oficina Electoral Departamental de Durano de lunes a viernes en el horario de 10 a 15 y 30 horas y al teléfono 1924-2424. 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

Intendencia de Florida comunica Camino a las Piedras permanece clausurado por obras de reparación. La Dirección de Vialidad de la Intendencia de Florida informa que permanecerá clausurado el tránsito por el Camino Las Piedras en el tramo ubicado a la altura de la escuela número 13, entre la localidad de Capilla del Sauce y Sarandí del Yí. La medida obedece a los trabajos de reparación que ejecutan sobre la calzada del Arroyo y Yesca, por lo que se solicita a los usuarios de la vía circular con precaución y utilizar caminos alternativos hasta la finalización de obras. Invitación en el marco de la celebración por los 150 años de Sarandí del Yí, Ricardo Catani Barcia presenta su libro llamado Ancestral, una historia de familia, para el viernes 7 de agosto a la hora 19 en el espacio de la memoria de Sarandí del Yí. Esta es la invitación para el viernes. ¿Trabajás cuidando a personas mayores o formás parte de un equipo que la atiende? Te invitamos a participar en una formación gratuita y en líneas sobre atención centrada en las personas organizada por el Banco Interamericano de Desarrollo, la Fundación Astur y la Organización Panamericana de Salud. Este curso está pensando para personas cuidadores de personas mayores y también para profesionales, medicina, enfermería, fisioterapia, terapia ocupacional, psicología, trabajo social y personal de dirección, gestión de centros y servicio de cuidado. 30 horas a tu ritmo. Disponible hasta el 15 de agosto de 2026. Inscribirte en cualquier momento dentro de este periodo. Certificado a finalizar. ¿De qué se trata? Cuidado a una persona mayor es más que muchos. 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

0: 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Vamos con parte de una nota donde el Consejo Nacional de Prevención y Combate a la trata y explotación de personas en el Día Mundial contra la Trata de Personas presentó primer informe de gestión y estado de situación nacional.
1: Bueno, muy buenos días a todas y a todos. Muchas gracias a los medios de comunicación presentes. Muchas gracias a los funcionarios de presidencia. Muchas gracias a las autoridades presentes y al público en general. En esta mesa estamos la subsecretaria del Ministerio del Interior, la directora general de Secretaría del Ministerio de Trabajo y Seguridad Social, la directora de Derechos Humanos de Cancillería, la directora de la Unidad de Víctimas y Testigos, el vicepresidente de INAU y la representante de la Red de la, por la violencia contra la violencia sexual y doméstica de la sociedad civil. Y nosotros, en el carácter de Instituto Nacional de las Mujeres, MIDES, que presidimos el Consejo Nacional de Prevención y Combate a la Trata de Personas y Explotación de Personas. Como ustedes bien saben, hoy es un día muy especial en que este tema es considerado a nivel internacional y, en general, este consejo creado por la ley que en el año 2018 nuestro país sancionó, define este consejo y la interinstitucionalidad funciona con algunos otros organismos que están hoy presentes y que venimos de llevar adelante la sesión del consejo y queríamos, por tanto, transmitirles cuáles eran los aspectos fundamentales con los que llegábamos a este nuevo 30 de julio. Por un lado, llegamos con el primer informe nacional sobre esta temática. Sentíamos que era una obligación de este consejo poder elaborar un informe nacional por primera vez, que seguramente será perfectible, habrá que ir tomando ritmo en su elaboración y su sistematización metodológica, pero sirve a todos, ¿verdad? La transparencia en la información sirve, es rendición de cuentas de parte de los organismos del Estado, pero también es parte de colectivizar la información en un tema tan complejo como es este, y donde hay tantos ángulos desde los cuales abordar esta temática. Porque también entendemos que el Consejo, que tiene varios organismos en su integración, no es suficiente, y por eso el grupo de trabajo del Consejo, que funciona periódicamente, incorpora organismos del Estado invitados especialmente para abordar la temática. Entonces, este informe va a estar colgado en breve en la página del Consejo, a la cual también se ingresa por la página del Ministerio de Desarrollo Social. Algunas de las cosas que hoy también se vieron son un primer informe de avance en materia de reglamentación de algunos de los artículos de esta ley, que, como decíamos, data del año 2018, pero la no reglamentación de algunos artículos fundamentales ha dificultado su implementación. Alguno de esos artículos tiene que ver con decomisos que la propia ley prevé sean luego asignados a las personas sobrevivientes de situación de trata como una forma de reparación económica dentro de otras reparaciones que el Estado debe hacer. También hay aspectos de gobernanza que no están suficientemente identificados en la ley en sí y que necesitan de una bajada a tierra y una reglamentación. Y algunos aspectos que ya estamos estudiando, pero que no han sido concluidos aún, como que la ley indica claramente que las mujeres víctimas de trata y explotación son atendidas de forma psicosocial y con asesoramiento jurídico en el Instituto Nacional de las Mujeres, que las niñas, niños y adolescentes, claramente compete la responsabilidad al INAU, y que los varones deben ser atendidos por el MIDES. Eso aún no ha tenido una definición orgánica, pero sí venimos trabajando a adoptar la misma en el menor tiempo posible. No es que no se atienda a los varones, sino que se construyen salidas con algunos ámbitos del propio ministerio, como puede ser el área de migrantes, o con el Ministerio de Trabajo si se trata de trata laboral. Y bueno, esa construcción tiene que quedar de alguna manera mejor definida de acuerdo a las indicaciones de la ley. Y nosotros queremos decir que tuvimos una interrupción de estos servicios en la administración anterior y heredamos esa situación, y a partir de abril del 25 retomamos nuevamente la atención con un carácter de servicio centralizado, pero con carácter nacional. Esto se debe a que, bueno, de alguna manera había que retomar con determinadas garantías, y muchas veces las dificultades que en estos temas existen en algunas zonas del interior, bueno, nos han hecho ser prudentes e iniciar un camino en donde el servicio puede trasladarse, puede asesorar permanentemente a quien así lo requiera, pero lo disponemos con el traslado del equipo. De nuestra parte sería todo. Le estoy dando la palabra a la subsecretaria, que tiene algunos anuncios y comentarios. Adelante.
2: Muchas gracias. Buen mediodía para todas y a todos. Gracias también a quienes hacen posible esta conferencia de prensa. Lo que están viendo aquí atrás, antes de iniciar las palabras, es una campaña de sensibilización y concientización que se ha generado dentro del Ministerio del Interior, pero para uso ampliado, público, para todo el Estado, incluso quienes desde el sector privado así encuentre pertinente. En el día de la prevención y contra la trata, el Ministerio del Interior como parte integrante de

de la comisión celebra este encuentro. Consideramos también, como decía Mónica, que la presentación de este informe preliminar, inicial, que da cuenta de las acciones que se han tomado desde marzo del 2025 a junio del 2026 por parte de todos los organismos que lo conforman, es un ejercicio de responsabilidad, de sensibilidad en lo que es la temática y, por supuesto, la transparencia que corresponde en este caso. A este balance que presentamos, y como decía, va a estar publicado en la web, desde el Ministerio del Interior generamos también, además de esta campaña publicitaria, de concientización, de comunicacional, gracias. Generamos algunas acciones concretas que permitirán seguir fortaleciendo las capacidades del Estado, en particular del Ministerio y de la Policía. Tenemos dos nuevas guías para la Dirección Nacional de Migración y la Dirección Nacional de Identificación Civil, mientras continuamos con la revisión y actualización de protocolos. La primera guía comprende los controles de ingreso y egreso del país y donde en las oficinas donde se tramitan residencias. La segunda incorpora las oficinas de identificación civil que están presentes en todo el territorio, que es donde es que se gestionan los documentos de identidad y pasaporte. Ahí en estas oficinas, tanto de migración como de identificación civil, el mero trámite administrativo puede convertirse en un indicador de alerta para personas que puedan estar en una situación de vulneración en estos sentidos. Cuando el personal que atiende advierte que la persona no tiene documentos por alguna causa, que desconoce dónde vive, que es controlada por otras o que no puede hablar con libertad, que es un poco lo que en la campaña estamos planteando. Estos indicadores, de todas formas, tienen que tratarse con mucha sensibilidad porque no pueden ser estigmatizantes. En este sentido, la intervención tiene que apoyarse en hechos objetivos, tiene que preservar la privacidad y evitar, como decía anteriormente, cualquier estigmatización dado por nacionalidad, condición migratoria, edad o situación económica, entre otros. Las guías recogen entonces también un principio de no revictimización. Ahí tiene que establecerse una protección inmediata, derecho a recibir información, confidencialidad y el interés superior sobre las niñas, los niños y los adolescentes. Una persona que es sometida a la trata puede guardar silencio, primero porque puede no ser reconocida como víctima, pero también puede tener miedo, puede recibir amenazas, una dependencia o control, y por esto mismo también trabajar muy en sintonía y mancomunadamente con las unidades especializadas y la fiscalía. Por último, nueva acción que estamos también llevando adelante es en un plan de capacitación nacional que formará hasta el 2028 2.000 personas que trabajan en el Ministerio del Interior para poder dar una respuesta más adecuada y mejorar la investigación, pero además de poner a 2.000 personas en esta formación continua, esta recapacitación, también vamos a integrar esta temática en la currícula y en la formación de ingresos y de cursos de pasaje de grados en la educación policial, con lo cual en la primera etapa vamos a tener estos 2.000, como decía inicialmente, pero aseguramos en la inclusión de la currícula que cada persona que está formada en la educación policial y que tiene cursos para ascender va a estar teniendo conocimientos en la temática.

0: 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El Departamento de Prensa de CW155 Radio Sarandí allí tuvo su gusto de presentar el informativo de la hora 12. 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
1: Del Cerro Positu Ramírez.
2: Basado en tres muestras tomadas en 2020 en esas playas, un trabajo reporta que de una colección de 21 cepas de bacterias fecales, el 86% presentaba resistencia a antibióticos.
1: En el panorama deportivo en estos momentos y cuando está comenzando el segundo tiempo, en el Parque Roberto Ensayago, local Racing le gana 1-0 a Boston River.
2: A las 15 horas en el Parque Palermo jugará el local Central Español frente a Liverpool.
1: Hoy a las 18:30 se mide Progreso ante Nacional en el Gran Parque Central por la última fecha del intermedio.
2: La fecha se cierra el lunes entre Defensor Sporting y Cerro a la hora 19 en el Estadio Francini.
1: El próximo miércoles desde la hora 20 Peñarol jugará la final del intermedio ante el Montevideo Wanderers de buena campaña en este intermedio en el Centenario a la hora 20.
2: La 12ª fecha de la fase regular de la segunda división profesional se abrió este sábado y se extenderá hasta mañana.
1: Oriental de La Paz, uno de los punteros, cierra la etapa visitando el conjunto de Paysandú el lunes a la hora 19 en el Estadio Artigas.
2: Fénix, que también está en la cima con 28 unidades, visitará Cerrito a las 15 horas de este domingo en el Parque Maracaná.
1: En el panorama internacional, al menos 72 personas murieron intentando entrar a Ceuta desde Marruecos durante una oleada migratoria sin precedentes en el enclave español en el norte de África, vigilado este domingo tanto por la policía como el Ejército Nacional.
2: El presidente presidente de Somalia acusó a Israel de desestabilizar la región del Cuerno de África en el marco del reconocimiento israelí de la región separatista somalí de Somalilandia como estado independiente.
1: Tiempo fresco en capital, cielo nuboso, 16 grados, una décima la temperatura a esta hora.
2: Los vientos rotan del este al noreste de manera suave de hasta 15 kilómetros por hora.
1: La presión atmosférica es de 1017 decimal 2 hectopascales.
2: La humedad del 77%.
1: La visibilidad actual es de 15 kilómetros.
2: Para el resto de la jornada se espera cielo nuboso con periodos de cubierto, vientos suaves a moderados del noreste de hasta 30 kilómetros por hora. La mínima es de 10 grados, la máxima prevista de 18.
1: ¿Y qué ocurre en otros departamentos del territorio nacional? En estos momentos, en Artigas, tenemos cielo nuboso, 18 grados.
2: En Soriano tenemos una temperatura de 16 grados, el tiempo también está algo nuboso, el cielo, perdón.
1: En Melo, Cerro Largo, tenemos cielo cubierto con 15 grados, 8 décimas de temperatura.
2: En Florida, cielo nuboso, 16 grados, 2 décimas la temperatura.
1: En el departamento de Durazno, también cielo nuboso, 17 grados.
2: En Rocha tenemos cielo nuboso, 15 grados.
1: Y en Soriano, cielo nuboso, 16 grados, 7 décimas la temperatura a esta hora.
2: 13 horas 6 minutos. El Frente Amplio no está de acuerdo con recibir cubanos y personas de otras nacionalidades deportados por las políticas migratorias de Estados Unidos. El presidente del Frente Amplio, Fernando Pereira, marcó distancia del gobierno de Yamandú Orsi, quien junto a Cancillería analiza la posibilidad de recibir personas deportadas por la administración Trump. Trump utiliza una política que es deplorable. Encarcela a gente solo por el hecho de estar viviendo en Estados Unidos y luego la quiere trasladar a otros países. Esta política no debería ser compartida por nadie, dijo Pereira.
1: En esa línea, el dirigente político acotó: estamos viviendo probablemente una época de apriete norteamericano como nunca jamás lo vivió Latinoamérica después de la dictadura.
3: Uruguay debe dialogar con todos los países del mundo. Sería absurdo plantearse en soledad no dialogar. Otra cosa es cuáles son las consecuencias de ese diálogo. Si son deportaciones que violentan los derechos humanos, claramente el Frente Amplio no va a estar de acuerdo. Ni hoy, ni mañana, ni nunca. Si es el ingreso de uruguayos o de extranjeros que quieran entrar a Uruguay por voluntad propia, ese siempre fue una forma de asilo utilizada por Uruguay. Claramente Trump utiliza una política que me imagino para la mayoría de los que estamos acá es deplorable. Que es encarcela gente sin haber cometido ningún delito, solo por el hecho de estar viviendo en Estados Unidos, y luego la quiere trasladar a otros países. Bueno, esta política no debería ser compartida por nadie. Naturalmente que dialogar hay que dialogar siempre, pero también colocar en conocimiento de la sociedad las presiones que los países latinoamericanos están, no solo los latinoamericanos, en este caso los latinoamericanos están recibiendo. Las injerencias que el gobierno de Trump ha tenido en la región desde el 3 de enero, del secuestro de Maduro para acá. Es decir, la derecha se olvidó de Venezuela después del 3 de enero, pero sigue el mismo gobierno que la derecha se cansaba de gritarle dictadura y ahora silencio total. Con el mismo gobierno, sencillamente con la única diferencia que hoy lo apoya Trump y antes no. Entonces, digamos, también hay que ver a partir de esa política injerencias en el Tribunal Supremo de Justicia brasilero para evitar la prisión de Bolsonaro, injerencias en la elección de Argentina vinculada al préstamo que si no ganaba Milei no lo daba, injerencias en Honduras, en Panamá por el canal de Panamá y la disputa de los puertos. Es decir, estamos viviendo probablemente una época de aprete norteamericano como nunca jamás vivió Latinoamérica después de la dictadura. Si no, parecería que el gobierno se está queriendo inventar problemas, ¿no?
4: ¿Qué se detalló?
3: Bueno, lo que acabo de manifestar, que el Frente Amplio está siempre de acuerdo en recibir personas de otros países, siempre lo ha estado, es una política uruguaya, no es una política del Frente Amplio, es una política que construyó Uruguay y que nosotros queremos respetar. Y esa política tiene que ver con la no injerencia en asuntos de otros países, pero sobre todo tiene mucho que ver con el respeto a los derechos humanos.
2: Desde el Frente Amplio se afirmó que la fuerza política tiene problemas de gestión política para transmitir a la población los avances del gobierno de Yamandú Orsi.
1: Al ser consultado por la desaprobación que muestran algunas mediciones de opinión sobre la gestión en rueda de prensa, Fernando Pereira dijo que el Frente Amplio está preocupado por los guarismos, pero sostuvo que no gobiernan en base a encuestas.
2: Eso sería suicida, porque si la encuesta me dice tirate a un pozo, yo voy y entro al pozo, y del pozo no salgo, sostuvo.
1: Destacó también que se está trabajando para mejorar la situación de la inseguridad ciudadana que vive el país, algo que definió como un tema delicado.
3: Ustedes han visto, se está actuando, se está trabajando en un tema que es muy delicado y que tenemos la obligación y también la demanda social de resolverlo. Pero no se resuelve generando alarmismo, como hace la derecha, ni generando miedo, sino generando políticas que efectivamente contribuyan a generar un clima de convivencia más adecuado.
4: Pereira,
3: nosotros el plan más barrio, pero hay muchas políticas aplicadas a esta materia. Nosotros tenemos que trabajar para salir de esas circunstancias. Lo que sería, usted me hace una pregunta y lo primero que yo la tengo que responder. Nosotros estamos preocupados por los guarismos, pero no gobernamos en base a encuestas. Eso sería suicida, porque si la encuesta me dice tírate un pozo, yo voy y entro al pozo, y del pozo no salgo. Lo que yo tengo que ver es si estoy cumpliendo con mi programa o no. Si estoy cumpliendo con el programa y estoy cumpliendo con la Constitución y la ley, que son los dos mandatos que tiene el Frente Amplio, entonces lo que hay que ver es cómo se gestiona políticamente los avances que estamos teniendo. Y de esa circunstancia vamos a salir. De esta foto salió Arana en el 95. Tenía un guarismo de 20% en el primer año de gobierno. Y terminó con 70% de apoyo. Va un año y medio de gobierno, de 5 años. O sea, que la derecha quiera precipitarnos, problema de la derecha. Nosotros... no le vamos a hacer caso. Es la derecha, porque ¿cómo se genera una agenda? ¿Cómo no es tapa de los periódicos que el desempleo bajó 7.2%? ¿Cómo no es tapa de los periódicos que se generaron 32.000 puestos de trabajo? Las encuestas, la opinión pública las construyen muchos actores, también ustedes, nosotros. No es que los medios de comunicación son ajenos.
2: Era la palabra del presidente del Frente Amplio, Fernando Pereira.
1: Pasamos a noticias del ámbito laboral, porque el presidente del sindicato de Pilsen, Bruno Pastorino, dijo que su gremio aún no se le comunicó oficialmente el ingreso de una maltería al país.
2: En diálogo con Radio Monte Carlo, recordó que los trabajadores de las malterías de Ambev y Oriental permanecen en seguro de paro.
1: Pastorino indicó que no se entiende cómo se analiza la posibilidad de instalar una nueva industria cuando hay incertidumbre laboral en las dos plantas mencionadas.
2: En tanto, expresó que el sindicato espera tener más información acerca de la reunión que el gobierno mantuvo con una delegación de fábricas nacionales de cerveza, dado que son parte interesada por representar a los trabajadores.
5: El sindicato aún no se le hizo oficial la llegada de esa nueva maltería. Es más, hoy está en el seguro de paro tanto la maltería que depende de Ambev como la maltería, como la otra maltería que implica que es para la competencia, que es la que está situada en La Paz. Ambas malterías están en el seguro de paro, entonces también nos llama la atención que se esté discutiendo o se esté analizando la nueva instalación de una nueva maltería. Lejos de negarnos a eso o generar algún problema, nos gustaría que se nos termine de oficializar para ver cómo encaramos este tema, donde tenemos compañeros en el seguro de paro con una incertidumbre laboral en dos plantas y se habla en la posible inversión de una nueva maltería. Es algo que no estamos entendiendo. Lejos de generar obstáculos, lo que nos interesa es entender para dónde va el negocio tanto de la cervecería como de la maltería.
6: Una delegación de la directiva de Fábrica Nacional de Cerveza se reunió con el gobierno semanas atrás, se planteó esto en la asamblea. ¿Cómo ven desde el sindicato este encuentro que mantuvieron ellos?
5: La verdad que nosotros nos esperamos tener más información acerca de esa negociación que están llevando. Solicitamos algunas respuestas porque tenemos dudas de qué están solicitando y cuánto han avanzado, pero la verdad la empresa no nos expresa absolutamente nada, nos dice que es información que no nos pueden dar y entendemos que nosotros somos parte de eso. Es más, somos la parte interesada que hoy está sufriendo el seguro de paro. Es por eso también el tema de las medidas, porque no se nos ha brindado ni si hubo avances o no si hubo avances en este curso de este mes.
1: En la palabra del presidente del sindicato de Pilsen, Bruno Pastorino.
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2: Horas 14 minutos, la ministra de Vivienda y Ordenamiento Territorial, Tamara Paceiro, indicó que su cartera no solicitó un incremento de recursos en esta rendición de cuentas.
1: Esta decisión se debe a que esta Secretaría de Estado es una de las pocas que debe presentar su plan quinquenal junto a la ley de presupuesto.
2: En esa oportunidad se duplicó el presupuesto para la atención a las familias más vulnerables que viven en asentamientos y se planificó la inversión en la primera etapa del plan Más Barrio, sostuvo.
1: Paceiro indicó a Radio Montecarlo y Cori que por estas razones no se consideró necesario pedir un incremento de este momento.
8: Nosotros en esta rendición de cuentas no presentamos una solicitud de incremento porque, no sé si ustedes saben, pero el Ministerio de Vivienda es uno de los pocos ministerios que tiene que presentar junto con la ley de presupuesto el plan quinquenal de vivienda, en nuestro caso de vivienda y hábitat, que presentamos con la ley de presupuesto y que fue aprobado. Y en esa instancia, o sea, y ese plan quinquenal de vivienda es para los 5 años, así que nosotros previmos estos 5 años, las tareas para el quinquenio, y en ese momento nosotros duplicamos el presupuesto para la atención a las familias más vulnerables que viven en asentamientos, y también la primera inversión del primer tramo del Más Barrio, ¿no? Entonces, nosotros en esta rendición no le requeríamos un incremento presupuestal, lo cual no quiere decir que más adelante y de acuerdo a la ejecución en una próxima rendición lo necesitemos. Pero en esta, como ya había sido aprobado muy recientemente el plan quinquenal de vivienda y hábitat, no entendimos necesario el incremento en este momento.
2: Respecto al desarrollo de la primera etapa del Plan Más Barrio, la ministra de Vivienda y Ordenamiento Territorial subrayó que en los 3 puntos donde ya se comenzó a trabajar, se está en distintas fases.
1: A su vez agregó que antes de fin de año iniciará el censo en los otros 2 sitios que conforman la fase inicial.
2: Paseiro recordó que además de las mejoras en vivienda, está integrado por otros 3 componentes, seguridad, mejoramiento de espacios públicos y fortalecimiento comunitario.
1: La jerarca apuntó que el desarrollo del Plan Más Barrio es un desafío muy importante, ya que uno de los objetivos y compromisos que se trazó el gobierno es justamente mejorar la convivencia.
8: Nos encontramos en distintas instancias de cada una. En Cerro Norte ya se terminó el censo, ya se está implementando, se están elaborando las licitaciones necesarias para poder antes de fin de año publicarlas y poder empezar las obras el año que viene, las obras que estaban previstas para cumplir con los objetivos. En Las Piedras también estamos preparando la intervención también urbana, y en Rivera estamos preparando para iniciar el censo en estos días. Así que bueno, y en Maldonado y Durazno, como les decía, antes de fin de año estaremos ahí también comenzando con el censo. Pero bueno, venimos trabajando fuerte. Ahora también salió un llamado para los equipos técnicos para trabajar en esos lugares. Y para nosotros sí es un desafío muy importante este programa, que es uno de los objetivos y compromisos que tiene este gobierno, que es el mejorar la convivencia en esas zonas, ¿no? Es una estrategia nacional de intervención que lo que tiene es la simultaneidad de la llegada de la política pública y la permanencia del Estado en los distintos territorios a través de 4 componentes, que uno es la seguridad, otro es la mejora de vivienda, otro es el mejoramiento de los espacios públicos con lo que eso conlleva, que también está incluida la iluminación, la vialidad, el tema de los de la mejora ambiental, y un 4º componente que es el fortalecimiento comunitario, ¿no? No imaginamos este proceso sino es para la gente, pero también con la gente. Así que es fundamental el trabajo con los vecinos y las vecinas en cada uno de esos barrios, ¿no? Que son barrios, además, que tienen su organización, que son vecinos que están muy organizados también. Estamos hablando de Cerro Norte, estamos hablando de Las Piedras, bueno, entonces y lo que, bueno, hay veces que los episodios estos de violencia lo que hacen es que esos vecinos se retraigan y no y vean impactada en su organización, en su gestión barrial. Entonces, bueno, esa es también una tarea fundamental que tiene este programa para trabajar con ellos.
6: ¿El año que viene en qué departamentos van a intervenir?
8: Por ahora tenemos estos 5 departamentos que, por supuesto, van a continuar trabajando, y la ejecución fuerte, como les decía, de obras. Si bien ya empezamos con todo lo que les estaba comentando, el año que viene será la ejecución de las obras en cada uno de los departamentos.
2: Eran declaraciones de la ministra de Vivienda y Ordenamiento Territorial, Tamara Paseiro.
1: Y continuamos en tema porque el director de la Agencia Nacional de Viviendas por la Oposición, Alfonso Lireté, dijo que el organismo tiene abiertos 2 llamados a los que catalogó como llamados estrella.
2: En diálogo con Radio Monte Carlo comentó que uno es de viviendas sociales para sortear en caso de que se presente más de un interesado.
1: En tanto, el otro, denominado oportunidad de inversión, está vinculado a terrenos baldíos, garage, locales comerciales y viviendas para reacondicionar.
2: Lirete aclaró que en este último caso cotiza el mejor postor.
9: Hay 3 llamados, pero hay 2 que son productos estrella que tiene la NB. Uno es el de vivienda social, cada 2 meses aproximadamente sale en la página web de la Agencia Nacional de Vivienda aquellas viviendas sociales para sortearlas si se presenta más de una persona. Son sorteos que se coordinados con la Dirección Nacional de Loterías y Quinielas, donde allí se pondera que la persona que se anote no sea promitente comprador y sino tenga viviendas a su nombre. Segundo, que no esté calificado en grado 5 del Banco Central del Uruguay como deudor, el PCU. Tercero, de que tenga un ingreso mínimo acorde al departamento, que va a oscilar entre 22.000 y 27.000 pesos, acorde a la vivienda. Y a partir de allí que se anote, se registre para participar del sorteo. Después, el segundo producto estrella está vinculado con terrenos, baldíos, garajes, locales comerciales y viviendas para reacondicionar. Se llama oportunidad de inversión. Aparecen allí en distintos lugares del interior del país y también en Montevideo estas posibilidades, y allí se presentan con un sobre cerrado y cotiza el mejor postor. El que mejor cotice por esa vivienda es la que a la postre se va a quedar también abriendo los sobres en el marco de un día establecido por parte de la Agencia Nacional de Vivienda.
2: Era Alfonso Lereté, director de la Agencia Nacional de Vivienda por la Oposición.
1: Y en materia habitacional nos pasamos a las noticias vinculadas a la cultura, porque el Teatro Sorís celebra sus 170 años este miércoles 12 de agosto con una gala en la que se presentará la Orquesta Filarmónica de Buenos Aires.
2: A su vez, durante todo el mes habrá una variada programación para conmemorar su aniversario.
1: En diálogo con Radio Monte Carlo y Cori, su director Martín Jorge destacó que en el marco de esta celebración la Comedia Nacional adelantará uno de sus estrenos.
2: Además, invitó a realizar una visita guiada por las instalaciones del teatro de manera gratuita durante las tardes de los sábados y domingos de agosto.
10: Creo que en la sala principal se destacan la participación y las galas de los elencos. Por un lado, la Comedia Nacional, que durante todo el mes de agosto va a estar con La Casa Bandada Alba, un título lorquiano, que en este año que se conmemora el 90 aniversario del asesinato de García Lorca, que nos preparamos hacia un 2027 muy vinculado a la generación 27, una obra fundamental del repertorio teatral hispanohablante siglo XX, y una obra que fue estrenada después del asesinato de Lorca, estrenada en Río de la Plata, porque se estrenó en Buenos Aires, y donde la primera Bernarda Alba encarnada fue nada más ni nada menos que Margarita Xirgu, una mujer enormemente vinculada con la tradición, la educación, la creación teatral en Uruguay, y particularmente con su vínculo con la Comedia Nacional, con el Teatro Solís. Entonces esta presencia, esta Bernarda Alba que nos habla desde muchos ángulos, nos parecía fundamental y atraviesa toda la programación. la banda sinfónica y la orquesta filarmónica van a estar brindando galas de concierto aniversario, conciertos sinfónicos, que en la amplitud de todo lo que son la plantilla de los elencos, cada uno de los conciertos con más de 100 músicos en escena en la sala principal, van a estar brindando dos propuestas distintas en tres fechas diferentes, programación del Centro Cultural de Música, en particular va a estar llegando el extraordinario contratenor polaco Jakub Orlinski junto con el Pomodoro para un espectáculo de primer nivel internacional que se va a estar viendo acá en el Teatro Solís, como también es clásico La Noche de la Nostalgia de la banda sinfónica. Y en Sala Zabala Muniz va a estar un estreno especial para el mes de agosto, porque agosto suele ser un mes donde la Comedia Nacional no realiza sus estrenos. Este año adelanta todos sus estrenos a agosto para celebrar el teatro, con una apuesta de dar vuelta a todo, una relectura de un texto de Paco Larreta, Juan Palmieri, texto nada que dialoga con la memoria del pasado reciente uruguayo. Va a ocupar todo el mes de agosto en la Sala Zabala. Y en la Delmira Agustini vuelve uno de los espectáculos de estreno de este año, que fue Madres, con la artista residente Andrea Aroba y una mirada de Mariana Perkovich en un espectáculo de teatro y danza contemporánea. Todo eso acompañado con el resto de actividades de extensión que el teatro suele tener, además de las visitas guiadas que son características. Durante el mes de agosto el teatro va a tener casa abierta. Durante todos los fines de semana de agosto, durante todas las tardes, el teatro va a estar abierto a todo el público que quiera pasar y hacer un recorrido por todas las instalaciones del teatro con entrada gratuita, completamente abierto.
1: Ya la palabra del director del Teatro Solís, Martín Jorge.
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14: Martino Laverri, buenas tardes.
15: ¿Qué tal? Muy buenas tardes. El gusto de saludarlos en esta jornada de domingo para actualizar la información vinculada a la actividad de los agronegocios. Bueno, la represa de Casupá, el proyecto de la represa de Casupá que está generando, preocupación y podríamos decir malestar. Se reclama por parte de productores de La Valleja y de Florida más información al Ejecutivo sobre este proyecto, al Ministerio de Ambiente, a la OCE. Está prevista para esta semana que viene, el próximo 5 de agosto, una movilización aquí en Montevideo de productores de La Valleja y Florida. Se calcula que aproximadamente unas 100 familias son las afectadas por este proyecto de la represa de Casupá. Entienden que no es la solución para garantizarle al área metropolitana el suministro de agua potable. Entienden también que hay que hacer algo para solucionar este tema. Hay un reclamo también importante con respecto a lo que es el impacto ambiental que puede generar este proyecto. Se van a concentrar aquí en Montevideo este próximo 5 de agosto al mediodía. Le piden al presidente de la República, Yamandú Orsi, una reunión. Ya lo hicieron de forma presencial en una actividad en Florida y también en Salto. Vienen con la intención de mantener un encuentro con el presidente y también con representantes del poder legislativo. Conversábamos sobre este tema con Álvaro Rivadavia, productor del departamento de La Valleja, vecino allí de la zona donde está el proyecto de la represa de Casupá.
16: Sí, efectivamente. Nosotros tenemos el compromiso del presidente Orsi, que fue en dos oportunidades, en una oportunidad en Florida y en otra oportunidad en Cerro Largo, se comprometió, recibió un petitorio nuestro y se comprometió a recibirlo. Bueno, eso no ha ocurrido. Dado que las cosas se van precipitando, nosotros no nos quedó otra instancia, no es la que teníamos planificado, pero no quedó otra instancia que movilizarnos para que nos visibilicen, porque vemos que el presidente ha recibido a tanta gente de mayor o menor importancia, que creemos que nosotros también tenemos derecho a llegar a esas esferas del gobierno para transmitir nuestros pensar, nuestro razonamiento y nuestras dudas. Frente a eso vamos a hacer esta movilización, vamos a entregar, si podemos reunirnos bien, si no le vamos a dejar un petitorio solicitándote lo mismo y agregándole más información. Y luego de eso nos vamos a trasladar hasta el Palacio Legislativo con la idea de juntarnos con algunos legisladores para informarlos un poco a lo que necesiten y recibir un poco de información de parte de ellos, y a su vez tratar de estar con el ministro Ortuño, que sabemos que en esos días va a concurrir al Parlamento en esa fecha, así que es una linda oportunidad, ya que él se moviliza del ministerio, y que nos encontremos allí y para ver si podemos dialogar un rato.
15: Bien, o
16: sea, esto va a empezar, y te sí. adelanto los horarios.
15: Sí.
16: Sería a las 13 horas en la Plaza Independencia, 13:30, y luego de esa instancia ahí, sobre las 14:30, nos desplazaríamos hasta el Palacio. Tenemos como punto de concentración para algún vecino.

0: base al interior y quiera ya ingresar al grupo con más antelación, a las 12:30 en frente a la Rural del Prado para el lado del Rosedal.
1: Escuchábamos a Álvaro Rivadavia, productor del departamento de La Valleja. Para Informativo Cori y Radio Monte Carlo informó Martín Olaverri.
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4: Una noticia de último momento, de acuerdo que destacan los colegas de Subrayado. Un menor de 17 años fue asesinado en Burdeos y Los Geranios, en el barrio Santa Catalina.
5: Fuentes de la investigación indicaron a los colegas de Subrayado que tomaron conocimiento del ingreso de un hombre herido de arma de fuego al hospital del Cerro.
4: En dicho centro fue asistido y diagnosticado con herida de arma de fuego, muriendo posteriormente.
5: La policía encontró en la escena del crimen 7 vainas calibre 22.
4: De acuerdo a lo que detalla la investigación, que hasta el momento es primaria, la investigación continúa adelante para establecer las causas del hecho.
5: Participamos en la edición noticiosa del domingo 2 de agosto de 2026.
4: Informativistas Enzo Ferrari y Rodrigo Lozano.
5: Deportes Daniel Colalonso.
4: Agro Martín Olaverri.
5: Corresponsal en Argentina Claudio Cardoso.
4: Servicios Internacionales Agencia DPA.
5: Operador Guillermo Ruffini.
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0: Gracias.
1: Va a sacar la pelota bolera. Devuelve violentamente en dirección del centro. Andrés Cavani peinó para Suárez. Entró. Lo tiene. Ahí está. Viene. ¡Gol! ¡Gol!

0: Records.
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0: Carlos Palmera con el Cacho y su banda.
1: Gracias, Master.
0: Gracias, Cacho. Gracias por invitarme. Estoy feliz, contento.
1: Nosotros también. Más que contento.
0: Felicidades, Carlos Palmera.

0: Hola, Mati.
1: ¿Cómo andas? ¿Todo bien?
0: Todo bien, ¿y vos?
1: Sí, escúchame. ¿Vos sabrás algo de lo que habíamos hablado el otro día?
0: Sí, quedó lindo eso. Ya te lo mando.
1: Ok.

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